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Venga, mi gente, que aquí hay música y ambiente. Buenos días, están escuchando acá KXLU Los Ángeles 88.9, Alma del Barrio. Yo soy su servidor José Cristóbal, el abogado de la salsa, aquí con ustedes esta mañana del sábado, el 6 de junio del año 2026. Espero que tuvieron una buena semana y ahora están listos a gozar otro fin de semana junto con nosotros aquí en Alma del Barrio. Muchas gracias a Sergio Isora Brasileña, que nos trae cada sábado y domingo de 9 a 10 de la mañana, y muchas gracias a todos ustedes que empezaron su sábado tempranito junto con nosotros aquí en Alma del Barrio. 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Bueno, como siempre, empecé con mi canción de entrada, que fue Música y Ambiente de Charanga 76. Estaré hoy con ustedes hasta las 2 de la tarde y de ahí me sigue más Alma del Barrio hasta las 6 de la tarde. Y hoy celebramos el cumpleaños número 85 del gran rey del bajo, Bobby Valentín. Cumple 85 en 3 días, el 9 de junio. Nació en el año 1941 en Orocovis, Puerto Rico. Y pues hoy vamos a escuchar mucha de su música, celebrando este 85 años del gran Bobby Valentín. 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Empezamos con su primer disco de Bobby Valentín del año 1965 en el sello de Fania. Young Man with the Horn. Todavía en ese tiempo tocaba la trompeta. Vamos a escuchar Maína.

Aquí se vive Los Ángeles 88.9, Alma del Barrio. Yo soy su servidor José Cristóbal, el abogado de la salsa. Acaban de escuchar a Bobby Valentín del disco Algo Nuevo del año 1970 en el sello de Fania. Escucharon Huracán. Del disco del año 1969, Se la comió. Escucharon Son Son Chararí. Del disco del año 1968, Let's Turn On. Vamos a escuchar un Guaguancó Margarito. Del disco del año 1967, Bad Breath. Escucharon Consuélate Como Yo. Y empezamos con el disco Young Man with the Horn del año 1965 y la canción Maína. Bueno, seguimos con más música, otra de Bobby Valentín. También del disco del año 1970, Algo Nuevo. Vamos a escuchar Por el Ojo de la Cedradura.

Empezamos ahí con Bobby Valentín, su disco In Motion del año 1974, la última grabación que hace para el sello de Fania Records. Escucharon Zafa Diablo. De ahí seguimos con su disco del año 1975, el primer volumen del disco Va a la Cárcel, su primera grabación en su propia disquera Bronco Records, la voz de Marvin Santiago en la canción Préstame tu caballo. También del segundo volumen de esa grabación, Va a la Cárcel, también del año 1975, escucharon Sepárala también. Del disco del año 1976, Afuera, la voz de Marvin Santiago con Bobby Valentín en la canción El Jíbaro y la Naturaleza. Y de esa misma grabación, esta vez en la parte vocal, Johnny Vázquez y la canción Jacobo Basura. Están escuchando acá XLU Los Ángeles 88.9, Alma del Barrio. Yo soy su servidor José Cristóbal, el abogado de la salsa. Seguimos celebrando los 85 años de Bobby Valentín. Aquí en su primera grabación que hizo con el Cano Estremera, el año 1978, el disco La Boda de Ella, vamos a escuchar El Muñeco de la Ciudad.

Aquí CDU Los Ángeles 88.9, Alma del Barrio. Yo soy su servidor José Cristóbal, el abogado de la salsa. Bobby Valentín, la voz de Cano Estremera, el disco del año 1980 en el sello de Bronco Records, el disco El Gato. Ahí escucharon Así, Así. De esa misma grabación, esta vez en la parte vocal, Johnny Vázquez con la canción No Quiero Morirme Todavía. Bobby Valentín con el Cano Estremera del disco del año 1979, La Espinita, escucharon Manuel García. Y empezamos con Bobby Valentín, dos canciones con Luigi Texidor en la parte vocal. Ambas se encuentran en el disco del año 1978, Musical Seduction. Escucharon Linda Teresa y empezamos con Todo el Mundo Escucha. Seguimos con más música, esta vez de la grabación del año 1981, siempre en forma, en la parte vocal, Rafu Warner, con la canción Cuando Uno Se Enamora.

Empezamos ahí con el Cano Estremera y Bobby Valentín. En la última grabación que hicieron juntos, creo que fue la última grabación que hicieron juntos, en el año 1984, en acción, escucharon La Gringa. También escuchamos a Bobby Valentín, esta vez con Rafu Warner como cantante. El disco del año 1985, Algo Excepcional, escucharon Cantaré con una Orquesta. De esa misma grabación, esta vez en la parte vocal, Luisito Cadrión y su canción Me Diste Tú del Agua. Del año 1986, el disco Part-Time Lover, Luisito Cadrión otra vez en la parte vocal con la canción El Señor de la Señora. Y terminamos ahí con el disco Como Nunca del año 1990, Bobby Valentín y la canción Complicación. Están escuchando acá XLU Los Ángeles 88.9, Alma del Barrio. Yo soy su servidor José Cristóbal, el abogado de la salsa. Ya casi terminando este homenaje a Bobby Valentín en sus 85 años que cumple ahora en 3 días, el 9 de junio. Vamos a escuchar del disco del año 1992, donde Bobby celebra sus 25 años como músico. El disco 25 aniversario del Rey del Bajo, en la parte vocal Marcelino Morales en la canción Qué Poito.

0: Empezamos ahí con Bobby Valentín, su disco del año 2016, Mi Ritmo Es Bueno. Escucharon Al Mirarte a Ti. También de su grabación del 2018, en donde se enfocó en el jazz latino, Mind of a Master, Bobby Valentín and the Latin Jazzes, y la canción Coco Seco. Y terminamos ahí con una grabación que hizo en vivo. No solamente salió la grabación, pero también el video por DVD del año 2002. 35 aniversario en vivo, vuelve a la cárcel. Aquí se junta, en la parte principal vocal, Charlie Aponte, pero ya saben que después se unen muchos otros más a la canción de Ben Rumbero. Bueno, ha llegado el tiempo de despedirme. Muchas gracias por todo. Sigan escuchando, que ahora me sigue más Alma del Barrio hasta las 6 de la tarde. No se olvide que Alma del Barrio está disponible para ustedes cada sábado y domingo de 6 de la mañana a 6 de la tarde. Yo regreso de nuevo con ustedes en 2 semanas para traerles más música. Mientras que disfruten lo que le queda de su fin de semana. Y los veo de nuevo en 2 semanas aquí en Alma del Barrio. Well, my time here has come to an end. I hope you've all enjoyed the music. Stay listening. We got more Alma del Barrio coming up next up until 6 p.m. And don't forget that Alma del Barrio is here for you every Saturday and Sunday from 6 a.m. to 6 p.m. As a matter of fact, I'll be back with you again in a couple of weeks to bring you some more music. In the meantime, have a great rest of your weekend, and we'll see each other again in 2 weeks right here on Alma del Barrio.
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Oigan, mi gente, que aquí hay música y ambiente. Buenos días, están escuchando acá XLU Los Ángeles, 88.9, Alma del Padre. Yo soy su servidor José Cristóbal, el abogado de la salsa. Aquí con ustedes esta mañana del sábado, el 9 de mayo del año 2026. Espero que tuvieron una buena semana y ahora están listos de gozar otro fin de semana.

Nosotros traemos la salsa en el 88.9 de la frecuencia modulada de Los Ángeles. A las 2 y 14 minutos de hoy, sábado 6 de junio del año 2026, nosotros continuamos con esta su edición sabatina de Alma del Barrio. 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

La más reciente producción de los Bam Bam, un clásico de ellos, ahora repetido, remade from something they did decades ago. Los Bam Bam, se acabó el querer. A single, this is just a single that came up lately, and a couple of weeks ago, I should say. Los Bam Bam de Cuba, se acabó el querer, the most recent version of Se Acabó el Querer. Before that, Queen Day, la clave de parte de Queen Day. Nosotros seguimos con la música, Guido Herrera con ustedes hasta las 6 en punto de la tarde, 88.9 en la frecuencia modulada de Los Ángeles. 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Y nosotros seguimos con la música aquí en Alma del Barrio. Este es Adalberto Santiago, Viva la Salsa, el nombre de la producción. Y este es un tributo a Rey Barreto aquí en Alma del Barrio.

más reciente producción. La más reciente producción de Spanish Harlem. Con Gilberto Santa Rosa de invitado especial en este tema en particular, llegó El Caballero, la orquesta Spanish Harlem aquí en Alma del Barrio. Anterior a eso, Adalberto Santiago con su orquesta Dinamita, Ay Caray y Quítate la Máscara. Algo que hiciera él con la Fania, algo que hiciera él con su orquesta, algo que hiciera él con Rey Barreto. Adalberto Santiago, Viva la Salsa, volumen número 1, un tributo a la música latina. Seguimos con la música, Guido Herrera con ustedes, 88.9, 2 y 57 minutos de la tarde ahora, es 2:57 in the afternoon, you are listening to KXLU 88.9 FM de Sirius Los Ángeles, tenemos el programa Es Alma del Barrio, from the campus of Loyola Marymount University, and I found this morning this particular album, and this is a band from Italy, and they are playing with Vibes. 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

0: La legendaria Billos Caracas Boy de Venezuela, Billos Caracas Boys. This is volume number 2 from their album Legendarios. And here with guests like Fonseca, Olga Tañón, Gilberto Santa Rosa, Tito Nieves, Willy Chirino, Roberto Blades y aquí José Alberto El Canario. Billos Caracas Boys de Venezuela. Anterior a eso, de Italia, they were formed in 2013 from Italy, Ire Oyale Sextet, la esencia del guaguancó. Guido Herrera con ustedes, Alma del Barrio en el 88.9 de la FM de Los Ángeles. Y nosotros seguimos con la música, aquí y ahora viene Super Mambo aquí en Alma del Barrio, desde la ciudad de Nueva York.
1: Querido público oyente, bienvenidos a esta historia de un superhéroe nacido en el sur del Bronx.

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Roosevelt Córdoba este miércoles en el Catalina Jazz Club presentando su disco Ni antes ni después, su primera producción. Roosevelt, el presidente de la salsa, la Roosevelt Córdoba, para ponerte a gozar. A song that he wrote for a very special person for us, Papo Rodríguez. Papo, Katy, saludos desde aquí, desde Alma del Barrio, si nos están escuchando. 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Sábados y domingos de 6 de la mañana a 6 de la tarde. Y aquí está la información que no la encontraba en el momento que decidí anunciarle que Chuy Martín

0: estará esta noche y todos los sábados. Tonight and every Saturday, Chuy Martínez with DJ. Let me see, DJ Henry. Chuy Martínez and DJ Henry at the, they call it Candilejas en Caja Chida. 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Y esta es la última producción del grupo Niche de Colombia.
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más reciente producción de Rafi Andino de Puerto Rico. Amigos con Derechos, de su producción A Mi Estilo, aquí en Alma del Barrio. Anterior a eso, lo más reciente del grupo Niche de Colombia, Niche Mode, el nombre del tema, y eso viene en el disco Más que Palabras para Codiscos, Niche de Colombia, el grupo Niche. Guido Herrera con ustedes, Alma del Barrio, 88.9 en la FM, sábados y domingos de 6 de la mañana a 6 de la tarde en el 88.9 en el campus de la Universidad de Loyola, en la frecuencia modulada. 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A continuación viene un montuno merengue. Un montuno merengue. Hace poquitas semanas escuché este tema y me impresionó mucho. El nombre del artista es Houston Person. And the name of the song is Montuno Merengue, aquí en Alma del Barrio.

Jerry González aquí en Alma del Barrio. Jerry González y los Piratas del Flamenco. Hubo un lugar para Warner Music. Anterior a eso, Houston Person, Montuno Merengue, from his album Island Episode, for Prestige Record. Guido Herrera, Alma del Barrio, sábados y domingos de 6 de la mañana a 6 de la tarde, en este el 88.9 de la frecuencia modulada, transmitiendo en vivo desde el campus de la Universidad de Loyola, sábados y domingos de 6 de la mañana a 6 de la tarde. Nuestro teléfono 310-338-5958, 310-338-5958. Our telephone number is 310-338-5958. La combinación perfecta, that's the name of the recording, and the name of the song es Soneros de Bailadores. Giovanni Hidalgo, Tito Puente, Pete Conde Rodríguez y Cheo Feliciano.

Tú una se quemó. De Conga Kings, aquí en Alma del Barrio, Giovanni Hidalgo, Cándido Camero, Patato Valdés, Nelson González, Germán Olivera. Anterior a eso, La Combinación Perfecta. De su producción, En Una Nota, Monguito Santamaría, el hijo de Mongo Santamaría, y Devuélveme la Voz.

0: salsa.
1: La más reciente producción de Orquesta Guayacán de Colombia. Guayacán de Colombia, Everybody Wants Salsa. Salsa de barrio caleño, that's the name of the recording. Before that, Monguito Santa María, Mongo Santa María San, Devuélveme la Voz, from his album En Una Nota, with Andy González on the bass. Seguimos con la música aquí en Alma del Barrio, y lo que viene a continuación es la más reciente producción del señor Roberto Blades, el hermano de Rubén Blades, y este es su tributo a Tommy Olivencia.

Héctor Casanova con Monguito Santa María, Monguito el hijo de Mongo Santa María, Monguito el único. Oye lo que digo, from his album En una nota, for Fania Records, with Andy González on the bass. Before that, Roberto Blades, seems like a live recording. Periquito Pimpín, aquí en Alma del Barrio. Y nosotros seguimos con Oscar de León, aquí en Alma del Barrio. Ustedes están escuchando el 88.9 en la FM de Los Ángeles. Guido Herrera con ustedes hasta las 6 en punto. 4 y 28 ahora. Y el señor Oscar de León te dice, tú no sabes nada. You don't know anything.

Eso es. Peñón de Puerto Rico, aquí en Alma del Barrio, su más reciente producción, clásico y sabroso. Don Periñón de Puerto Rico, Yo Soy Guaracha. Anterior a eso, Tú No Sabes Nada, con bajo y todo, el nombre de la producción, el señor Oscar de León. Alma del Barrio 88.9, una vez más, recordarles que Roosevelt estará presentando su disco este miércoles en el Catalina Jazz Club. Roosevelt Córdoba, el presidente de la salsa, estará presentando su disco este miércoles, Wednesday, at Catalina Jazz Club. Ni antes ni después el nombre de la producción. 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Okay, let's continue with the music now. And what do we have queued up for you right here? Recordarles que nosotros estamos en vivo desde la Universidad de Loyola, los sábados y domingos desde las 6 de la mañana hasta las 6 de la tarde.

La reina, la señora Celia Cruz, aquí en Alma del Barrio. Celia Cruz, de su producción Azúcar Negra para RMM, y me acuerdo que fue la primera vez que conocí a Celia con ese disco en persona, ya la había visto en vivo en Perú por lo menos dos veces. Celia Cruz estaba en un club que se llamaba Atlas, en la esquina de Wilshire y Western. Estaba tocando esa noche con la orquesta de Johnny Polanco, con Ari Webb. Celia Cruz, Azúcar Negra. Anterior a eso, el señor Eddie Palmieri. Eddie Palmieri, de su producción Justicia, aquí en Alma del Barrio. Y eso es lo que teníamos para ustedes, Justicia. Seguimos con la música. 310-338-5958, nuestro teléfono. 310-338-5958. Y ahora, Orlando Valle Maraca, de Cuba. Con los muñequitos de Matanzas. Y esto es lo que se puede hacer cuando mezclas rumba y jazz.